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1: ¡Agárrense!
2: ¡No sirve de nada!
3: ¡El barco se está hundiendo!
1: ¡Sálvese quien pueda! ¡Agarre un pedazo!
3: ¡Sálvese quien pueda!
4: ¡Pablo! ¡Pablo de Tarso! ¡Toma esto y salta con...
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5: Estos mosquitos me están enloqueciendo.
6: Ten paciencia, Marcos. Son como una nube antes de la tormenta. Escucha ese trueno. Una tormenta se avecina. Por lo menos se llevará a los mosquitos. ¿Cómo te va, hermano Pablo?
7: Pronto llegaremos a Perge y podré descansar.
6: Quizá debamos descansar una o dos semanas antes de hacer otro viaje. Tú no estás muy bien. Cuidado, Pablo, cuidado. Yo te sostendré.

0: Bernabé. Y solo nos queda un paso más que atravesar. Creo que aguantaré a cruzarlo. Escuchen.
1: ¿Qué pasa?
0: Ese sonido que ruge a lo lejos, en las montañas, por encima de la hondonada.
2: Yo lo puedo oír también.
0: ¡Rápido! Subamos a ese farallón. Debemos salirnos de esta hondonada y pronto. Una inundación repentina baja hacia nosotros.
1: ¿Una inundación repentina? ¡No puede ser!
0: Solo tenemos unos segundos. Ayúdame, Bernabé.
3: Sí. La lluvia ha puesto estas piedras muy lisas.
0: Tenemos que subirnos a ese farallón.
3: Marcos, métete debajo de su otro brazo.
4: Así. Vamos para arriba.
1: ¡Me estoy deslizando!
4: ¡Mira! ¡Mira! ¡El torrente se nos viene encima! ¡Apresúrate!
5: Acaban de escuchar una parte de la interesante historia que hoy nos traen la tía Elena y el tío Daniel.
6: ¿Cómo están, amigos? Estamos muy felices porque están listos para escuchar otra emocionante historia.
7: Suena como otra historia del tiempo de los apóstoles y de la iglesia cristiana primitiva, tío Daniel.
6: Correcto, tía Elena. Sucedió en el tiempo cuando la mayoría de la gente no había oído acerca de Jesucristo. Para llevar el mensaje a lo largo y ancho del planeta, muchos misioneros valientes y dispuestos a la aventura viajaron a diferentes lugares para hacerlo.
7: ¿Y dónde ocurrió la historia de esta vez, tío Daniel?
6: Mucho de lo de la historia de hoy ocurrió en Asia Menor, o lo que hoy es conocido como Turquía. Es una región montañosa, con poblaciones diseminadas entre sus valles y a lo largo de la costa. Pablo había vivido la mayor parte de su vida en Tarso, en la esquina sureste de Turquía, y fue ahí donde él realizó una buena parte de sus viajes misioneros.
7: No suena como un lugar muy agradable. Es sorprendente que Pablo haya podido realizar todos esos viajes y predicar tanto.
6: Creo que fue capaz de hacerlo, tía Elena, debido a su gran amor por el Señor. Él dependió de la promesa que Cristo le hizo. Mi amor es todo lo que necesitas, pues mi poder se demuestra mejor cuando la persona es débil.
7: Pues yo estoy muy interesada, esperando saber cómo escaparon del torrente.
6: Aparentemente Pablo enfrentó varios de ellos, tía Elena, porque él escribió acerca de peligros de ríos y también de ladrones y animales salvajes en las montañas. Nuestra historia de hoy se encuentra en los Hechos de los Apóstoles, capítulos 13 y 14. La he titulado Aventuras en montañas tempestuosas.
3: ¡Ay, Dios Todopoderoso! ¡Danos fuerza para escapar de este torrente!
1: ¡Solo un poquito más, tío Bernabé!
0: ¡Cuidado, hombres! ¡No nos vayamos a deslizar ahora!
3: Hemos llegado arriba.
1: ¡Llegamos ya!
8: ¡Alabado sea Dios!
3: Vean las rocas y los árboles que el torrente arrastra hacia la hondonada.
1: No hubiésemos tenido ni la más mínima oportunidad de escapar. Y en primer lugar, jamás debiésemos haber venido por este camino.
3: Pablo, estás temblando.
0: Ten,
3: ponte mi manto. Está un poco mojado, pero te protegerá.
0: Gracias. Gracias, hermano Bernabé.
3: Será mejor que te llevemos a un refugio.
0: Hay un sendero por sobre el borde del río. Podemos tomarlo e ir a Perge.
3: La tormenta está abatiendo también. Ven, Marcos, llevemos a Pablo a un refugio.
6: Al aproximarse el verano, la población costera de Perge se volvió caliente y húmeda. Los pantanos cercanos producían zancudos y mosquitos sin límite.
9: Bueno, Marcos, es tiempo de empacar otra vez. Pablo quiere cruzar la cordillera de Tauro e ir a la ciudad desde el altiplano.
1: Pero tío, eso es peor aún que aquí. ¿No se da él cuenta del peligro? Hay ladrones en los pasos montañosos, tormentas de nieve en las montañas.
9: Estoy seguro que sí, pero él quiere...
1: Hay también esclavos fugitivos que se mantienen con cuchillos. Hay algunas patrullas romanas armadas, pero no suficientes como para detenerlos. Nadie en su sano juicio viajaría por esos caminos a menos que fuera bien protegido.
9: Debes recordar que Pablo tiene una misión especial asignada por el
1: Señor.
9: Pero,
1: tío, y los senderos son lisos, y los precipicios empinados. Dicen que la nieve de las montañas se está derritiendo rápidamente y que los ríos son traicioneros.
9: Marcos, yo no creo que ninguno de esos peligros persuadiría a Pablo a cambiar sus ideas. Además, no podemos quedarnos aquí mucho tiempo más con el calor del verano que viene. Algunas familias de Perge ya están empacando para ir a sus casas de veraneo en las montañas.
1: Entonces, regresémonos a Jerusalén. Hay muchos en Israel que necesitan oír el Evangelio.
8: ¿Qué es eso de regresar a Jerusalén, Marcos?
9: Marcos piensa que debiésemos regresar a Antioquía de Siria o a Jerusalén.
8: Dentro de pocos días saldremos para Antioquía de Pisidia, al otro lado de los montes.
1: Pero eso está como a 200 kilómetros de caminos ásperos y pedregosos.
8: El Señor nos guiará como lo ha hecho en el pasado.
1: Es un plan descabellado. Te morirás antes de llegar allá.

0: Yo me regresaré a Jerusalén.
1: Quédate con nosotros, Marcos. Te necesitamos. Necesitamos tus memorias personales de Jesús y tu capacidad para escribir. ¿Recuerdas los milagros en Chipre? El Señor nos cuidará.
2: Un soldado de la cruz puede soportar dificultades, Marcos. Las ciudades del norte están sobre las grandes rutas comerciales. Desde allí nuestro mensaje puede ir a docenas de países. Pero si tienes miedo, puedes regresarte. Yo no puedo impedírtelo.
0: Yo tengo que regresarme a Jerusalén en el próximo barco.
1: Marcos, no nos abandones.
0: Voy a empacar mis cosas.
2: El que pone la mano sobre el arado y después mira atrás no sirve para ser misionero del Señor.
1: Debemos ser pacientes con él, Pablo. Está joven.
2: Tú eres demasiado suave con él porque es tu familiar.
1: Todavía creo que llegará a ser un gran misionero.
2: Pero no conmigo. Mejor es que nos preparemos para salir dentro de unos pocos días.
1: Está bien. Me hará falta, Marcos.
3: Marcos embarcó de regreso a Jerusalén. Poco tiempo después, Pablo y Bernabé se prepararon para adelantarse en los montes. Muchas familias de Perge estaban también saliendo hacia los montes, llevando sus ganados consigo a sus pastos veraniegos.
1: He logrado hacer arreglos para que vayamos con esa caravana hasta los pastos veraniegos. Quizá ya podamos unirnos con alguna de las caravanas mercantes que van para Antioquía.
2: Muy bien. Eso hará que sea un viaje más placentero.
1: Y más seguro. Esa es la señal de partida para la caravana.
2: El solo contemplar esas cimas es tan refrescante. Casi no puedo esperar a llegar ahí.
4: ¡Ya! ¡Ya! ¡Vámonos! ¡Vámonos!
3: Dejando la ciudad detrás, lentamente la caravana subió desde el valle. Pocos días después, se hallaban en los bosques de robles y abetos. Cuando llegaban a prados verdes, algunos de los viajeros se apartaban de la caravana para quedarse en sus casas de veraneo, que generalmente eran construidas con barro, piedras y ramas. Más arriba, en las montañas, llegaron a cataratas y ríos correntosos, cruzaron puentes colgantes de cuerdas y palos. Varias veces tuvieron que vadear corrientes heladas. Hubo días en que el viaje fue placentero, con una multitud de aves llenando con sus cantos los bosques de cedros, juníperos y cipreses, y las abejas zumbando del jazmín a laurel y de este a las violetas. Hubo también días en que los vientos helados aullaban en los pasos de las montañas. Los viajeros se ajustaban el cuello de sus abrigos de piel de oveja y seguían avanzando paso a paso. Por las noches, los viajeros hacían grandes fogatas y se acomodaban cerca del fuego, enrollados en cobijas de lana o pieles de oveja.
1: Es rico tener este fuego ardiendo.
2: Estoy seguro de que esta noche congelará. Así que es mejor que nos aseguremos que hay suficiente leña. Bernabé, ten un poco de pan con queso.
1: Comida como para un rey.
2: Yo me voy a acostar. Nos levantaremos antes de que salga el sol.
1: Espero que mañana alcancemos o encontremos alguna caravana más grande. La nuestra ya es solo unas pocas familias y unos cuantos mercaderes. No es suficientemente segura. Pablo. Pablo, ¿ya te dormiste?
3: Después de pasar 5 o 6 días en los montes, los misioneros llegaron a la meseta central y entraron en la provincia de Galicia. Los caminos se llenaron más y más de caravanas que se dirigían a Antioquía de Pisidia y otras poblaciones. Pablo y Bernabé continuaron durante varios días caminando hacia el norte por la orilla del bello lago Limay, donde centenares de cigüeñas y garzas andaban pescando por las aguas poco profundas y pantanosas de las orillas. Al norte del lago, al pie de los montes, llegaron a Antioquía de Pisidia, también llamada Antioquía de los Cerros.
2: ¡Ya llegamos, Bernabé! ¡Lo logramos!
1: No sé cómo, Pablo.
2: Ay, yo jamás lo hubiera logrado sin la ayuda del Señor y la tuya, por supuesto.
1: Cuéntame algo acerca de esta Antioquía.
2: Es una ciudad muy griega, pero los romanos tienen una guarnición aquí. También hay una colonia judía de buen tamaño y tienen una sinagoga. Creo que podemos establecer una fuerte iglesia cristiana aquí, y de ella el evangelio se difundirá a lo ancho y a lo largo de la región.
1: Así que primero iremos a nuestros hermanos judíos.
2: Exactamente. Ven,

0: Busquemos un lugar donde quedarnos. El sábado está por comenzar.
1: El sábado, Pablo y Bernabé entraron temprano en la sinagoga. Se colocaron sobre la cabeza esa especie de boina llamada talit, que los identificaba como judíos, y se ubicaron en los asientos reservados para los rabinos visitantes. Los adoradores rara vez tenían rabinos visitantes, y esto causó algo de emoción.
2: Me pregunto quiénes serán.
3: Parecen verdaderos israelitas. Todos tenéis sentados.
4: Están sentados en los asientos de los rabinos.
5: Tal vez vienen de Jerusalén.
6: Es muy temprano para recolectar tributos para el templo.
3: Ahí viene nuestro Hassán. Llega.
7: Bienvenidos a nuestra humilde sinagoga, hermanos. ¿De dónde son?
8: Yo soy Bernabé de Chipre y Jerusalén. Este es el rabino Saulo de Tarso, quien estudió bajo la dirección del famoso Gamaliel en Jerusalén y durante un tiempo fue miembro del concilio.
9: ¿Rabinos de Jerusalén?
3: Sí, uno estudió bajo el gran Gamaliel.
5: ¡Maravilloso!
6: Algo muy importante debe traerlos acá.
7: Nos sentimos honrados, hermanos. Si desean decirle algo a la gente, pueden hacerlo.
0: Te agradezco por el privilegio. Veo que también tienen aquí muchos temerosos de Dios.
7: Sí, muchos de los gentiles de Antioquía han llegado a conocer al Dios verdadero.
0: Muy bien. Yo comenzaré. Hombres de Israel, y todos los demás que reverencian a Dios. El Dios de esta nación de Israel escogió a nuestros antecesores y les dio honra en Egipto, sacándolos gloriosamente de la esclavitud. Y los alimentó durante los 40 años de peregrinaje en el desierto. Luego destruyó 7 naciones en Canaán.
1: Pablo relató la historia de Israel y la hizo llegar hasta Jesús.
0: Es uno de los descendientes del rey David, llamado Jesús, quien es el Salvador de Israel, enviado por Dios.
3: ¿Jesús de Nazaret?
5: No, eso no puede ser así.
6: Murió en la cruz, murió en la cruz.
3: No, dijeron que era mi impostor.
0: Dios resucitó a Jesús y fue visto muchas veces durante los días siguientes por los hombres que le habían acompañado de Galilea a Jerusalén. Estos hombres han dado testimonio constante de esto en lugares públicos.
3: ¿Cómo puede ser?
5: Dinos más, queremos saber más.
6: ¿Pero qué significa eso?
0: Escuchen, hermanos. En este Jesús hay perdón de sus pecados. Todo aquel que confía en él es liberado de toda culpa y declarado justo, algo que la ley judaica jamás pudo hacer.
3: ¡No!
5: ¡Es un falso mensajero!
6: ¿Quieres decir que los gentiles no tienen que llegar a ser judíos para encontrar a Dios?
0: ¡Tengan cuidado, hermanos! ¡Tengan cuidado! No dejen que estas palabras que el profeta pronunció se les apliquen. Miren ustedes que desprecian, asómbrense y desaparezcan, porque en sus días haré cosas tales que ustedes no las creerían si alguien se las contara.
7: El servicio se da por terminado. Regresen todos a sus casas.
1: Y cuando los judíos salieron de la sinagoga, los que no eran judíos de nacimiento les pidieron que en el siguiente sábado les hablaran también de estas cosas.
10: Pablo y Bernabé, vénganse con nosotros.
3: Sí, tienen que contarnos más.
6: Queremos oírlo todo de principio a fin.
10: Lo que dicen parece ser cierto. Díganos más.
1: Muchos de los que temían a Dios y algunos de los judíos siguieron a Pablo y a Bernabé por la calle, haciéndoles preguntas y escuchando atentamente a sus respuestas. Y muchos se regocijaron en las buenas noticias acerca del amor de Dios. Durante el transcurso de la semana, Pablo y Bernabé visitaron a muchos en sus talleres y hogares y les hablaron de Jesús. Pero ya algunos de los dirigentes judíos estaban preocupados por el mensaje de Pablo.
7: Debemos mantener los ojos sobre este Saulo de Tarso. Puede sacar a mucha gente de nuestras tradiciones.
11: Lo vigilaremos donde quiera que vaya.
12: Y el próximo sábado estaremos listos para enfrentarnos con él, contradiciéndole.
7: Bueno. Tenemos que proteger nuestra religión, aun si tenemos que echar fuera del pueblo a esos dos falsos rabinos.

0: 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Escuchemos ahora la segunda parte de la historia titulada Aventuras en Montañas Tempestuosas.
1: Pablo y Bernabé cruzaron los peligrosos montes Tauro para ir a Antioquía de Pisidia. Allí les predicaron a los judíos en su sinagoga y atrajeron a mucha gente, tanto judíos como no judíos. Pablo fue invitado a hablar el sábado siguiente. Cuando llegaron, la sinagoga estaba tan llena que la gente estaba en las entradas y hasta en la calle. Remendones, agricultores, mercaderes, entretenedores, sacerdotes y gente de toda clase de ocupaciones vinieron para escuchar el extraño relato de Pablo acerca del Mesías que murió y resucitó.
2: Silencio, silencio, Pablo está por hablar.
3: Silencio, silencio, no quiero perderme nada.
4: Hermanos, he venido a declararles que Jesús nos ha hecho libres. Por medio de la ayuda del Espíritu Santo, podemos depender de la muerte de Cristo para ser limpiados de nuestros pecados y justificados para con Dios. Queridos hermanos, se les ha concedido libertad, no libertad para lo incorrecto, sino libertad para amarnos y servirnos el uno al otro.
2: No eres un verdadero seguidor de Abraham.
5: No hablas acerca de la ley. No.
4: Hermanos, ustedes deben atender a las palabras del Mesías viviente.
6: ¡Hablas blasfemia!
4: ¡Sí, habla fuera! ¡Fuera, maldito!
6: ¡Déjenlo hablar! ¡Que hable más! ¡Que hable más!
4: ¡No, no, no, no, no lo dejaremos! Teníamos la obligación de anunciarles el Evangelio en primer lugar a ustedes que son judíos. Pero ya que ustedes lo rechazan y no se consideran dignos de la vida eterna, bueno, se la ofreceremos a los gentiles.
2: Gracias, Pablo.
7: Nosotros sí te escucharemos.
8: Creeremos lo que tú dices.
7: Sí, háblanos.
9: Háblanos el Evangelio.
4: Esto sucede como lo mandó el Señor al decirme: te he puesto como la luz de las naciones para que lleves mi salvación hasta las partes más lejanas de la tierra.
2: ¡Gloria a Dios!
7: Ahora podemos venir a Él.
8: ¿Quieres decir que no tenemos que hacernos judíos antes de venir a Dios?
4: Desde que Cristo vino, ya no hay judío, ni griego, esclavo o libre, porque todos ustedes son uno en Cristo.
8: ¡Lárgate!
2: ¡Lárgate!
8: ¡Estamos
2: ¡No lo dejen oscurecer nuestra sinagoga de nuevo!
1: Los gentiles gritaron de alegría cuando Pablo se bajó de la plataforma y salió. Multitudes se reunieron alrededor de él afuera en la plaza. Se regocijaron con el mensaje de Pablo y se lo dijeron a sus amigos y familiares. Pero las dificultades estaban creciendo. Algunos de los líderes judíos de Antioquía odiaban a Pablo por sacar tanta gente de su control. Entonces, trazaron un plan para librarse de los misioneros. Primero, hablaron con algunas de las mujeres influyentes de la ciudad y las provocaron para organizar una revuelta en contra de Pablo. Poco después, una multitud furiosa se reunió fuera de la casa en que Pablo y Bernabé hacían sus reuniones.
10: Pablo, afuera hay una turba y se están enfureciendo.
11: Yo no les temo.
12: Es una turba de rufianes.
13: Mejor es que ustedes dos huyan.
14: Este lugar ya no es seguro.
4: No podemos correr como conejos asustados. Somos mensajeros del Señor Jesús.
14: Hay muchas otras ciudades que necesitan su mensaje, hermanos. Nos han enseñado bien. Nosotros podemos atendernos.
10: Él tiene razón, Pablo. El Señor mismo dijo: cuando los persigan en una ciudad, huyan a otra.
4: Está bien. No me gusta huir, pero creo que es lo mejor. Sin embargo, volveremos, hermanos, porque ustedes son nuestros hijos en el Señor y nosotros los amamos.
1: Pablo y Bernabé salieron. La turba enfurecida los rodeó y los llevaron a

0: tejones y empellones por las calles de Antioquía hasta sacarlos de la ciudad. Los nuevos creyentes trataron lo mejor que pudieron para evitar que la turba les hiciese daño a sus amados maestros, pero fueron casi impotentes. Finalmente, la turba dejó ir a los dos misioneros.
1: Ahora que están fuera de la ciudad, quédense fuera.
2: ¡Afuera y no regresen jamás!
3: La próxima vez no seremos al jueves.
4: No tenemos gente como ustedes en esta ciudad.
5: Ahora váyanse o los apedrearemos.
6: ¡Apedrenlos! ¡Apedrenlos! ¡Apedrenlos!
4: ¡Mira! ¿Qué están haciendo? ¡Mira!
7: Se están quitando las sandalias y están golpeándonos una contra la otra.
8: Hemos cumplido con nuestro deber al anunciarles el evangelio. Nosotros somos inocentes. Ustedes han hecho su decisión. El polvo de nuestros pies será juicio contra ustedes y su ciudad.
4: ¡Lárguense de aquí!
9: ¡Y no vuelvas más! ¡No vuelvas!
10: ¡Fuera! ¡Fuera! ¡Fuera!
11: ¡Fuera!
12: ¡Vamos!
13: Vamos, Pablo. Vamos, Bernabé. Nosotros los encaminaremos un rato y nos aseguraremos que ninguno de la turba trate de hacerles daño. Y eso nos dará unas cuantas horas más para estar con ustedes.
8: Nunca olvidaré su amor y cuidado por mí, hermanos. Vivimos por el poder del Espíritu Santo, así que sigamos su conducción en todo aspecto de nuestra vida. Confío en el Señor, quien les dará a ustedes ayuda para crecer y ser fuertes en la fe.
0: Pablo y Bernabé se hallaban de camino otra vez, esta vez en una carretera militar rumbo a la ciudad de Iconio, distante a unos 3 o 4 días de camino a pie.
8: Bernabé, ahí está la ciudad de Iconio, fundada por los soldados romanos hace muchos años.
14: Estoy feliz de verla después de toda esa carretera seca que hemos andado. Se ve realmente verde.
8: ¡Ay, qué montón de huertos y viñedos!
14: ¿Eh? ¿Quién es ese que corre hacia nosotros? Parece como que nos conoce.
15: ¡Bendito sea Dios! He estado esperándolos.
14: ¡Bendito sea Dios! ¿Y tú eres...?
15: Onesíforo de Iconio. Y algunos amigos me han contado acerca del evangelio que ustedes traen. Tienen que hospedarse en mi casa mientras estén en Iconio. Es un lugar humilde, pero allí estarán más cómodos que en el hospedaje.
14: Ese es un gesto muy amable de tu parte.
15: Entonces, síganme. Yo también soy temeroso de Dios y asisto a la sinagoga. Espero que ustedes puedan tener la lectura y la plática este sábado.
8: Claro que podríamos, a menos que el Hassán haya sido envenenado por algunos de los líderes judíos de Antioquía.
0: Pablo y Bernabé se quedaron en Iconio casi un año. Más y más gente venía a sus reuniones. No pudieron reunirse en la sinagoga durante mucho tiempo porque los líderes judíos no lo permitieron. Según la tradición, la casa de Onesíforo llegó a ser la primera iglesia cristiana en Iconio. Amigos, vecinos, esclavos y amos se reunían para escuchar el Evangelio de Jesucristo. Pero había algunos a quienes no les gustó lo que veían y oían. Más bien, se llenaron de odio y de celos, de tal forma que organizaron una turba para apedrear y expulsar a Pablo y Bernabé de la ciudad. Así que un día, mientras Pablo estaba hablando...
4: ¡Detengamos a estos falsos maestros! ¡Están causando luchas y divisiones en nuestra gran ciudad! ¡Hacen que los ciudadanos sigan a otro rey que no es el César! ¡Llevémoslos ante la corte de la ciudad! ¡Sean juzgados por traición!
8: No hemos hecho ninguna cosa mala. Ya lo han dicho así las autoridades de su ciudad.
4: Pero ellos quieren verlos de nuevo. ¿Irán ustedes pacíficamente? ¡Ellos han dado la orden!
15: No vayas, Pablo. Aquí hay un hombre que me contó de su plan. No tendrás oportunidad de llegar ante las autoridades. La turba te apedreará en el camino.
8: Entonces, ¿qué debo hacer?
15: Podemos sacarte de la ciudad a salvo.
8: ¿Sugieres que huya? Yo no puedo huir como perro asustado. ¿Qué pasará con todos los creyentes de este lugar?
15: Tienes que dejarlos en las manos de Dios.
8: Muy bien. Pero volveremos. Volveremos por la gracia de Dios.
0: Así pues, Pablo y Bernabé huyeron de una turba, yéndose de Iconio a otra ciudad. Pero detrás de sí dejaron un fuerte grupo de creyentes, la primera iglesia cristiana de esa era. El Evangelio de Jesucristo fue cambiando los corazones y las vidas de la gente, aún en los lugares más remotos, en las ciudades de las montañas de Asia Menor. Había muchas más aventuras para Cristo que les vendrían.

0: Tío Daniel, ¿no ves que si continúo todo el mundo va a saber lo que pasó?
1: Sí, pero es que yo también quiero saber lo que pasó. Y estoy seguro que nuestros amiguitos también están ansiosos porque sigas.
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3: adiós. Hasta la semana que viene.

destruida, tan acabada, que llega a una conclusión. ¿Para qué vivo? ¿Para qué vine a este mundo? Para sufrir. Entonces mejor me mato. Y agarran un revólver y se dan un tiro. Yo estaba durmiendo a la 1 de la mañana en San Pablo, en mi casa. Y de repente suena el teléfono. No, en ese tiempo no había celulares. Suena el teléfono, yo agarro y una voz ronca me dice: usted es la última persona con quien hablo, porque cuando descuelgue el teléfono me voy a matar. Yo, que estaba todo soñoliento, 1 de la mañana, me desperté de vez y le pregunto: ¿pero qué, quién eres? No interesa quién soy, pero espera un poco, ¿por qué te vas a matar? Y ¿sabes lo que me dijo? Porque la vida que vivo no es vida. Esta vida es un infierno. Prefiero morir. Ahora, esa expresión es interesante. Él dijo, porque la vida que vivo no es vida. Pero si estaba hablando conmigo, estaba vivo. Si había colocado una moneda en el teléfono público para hablar conmigo, estaba vivo. Pero él decía, esta vida no es vida. ¿Y sabes por qué? Porque la vida sin Cristo no es vida. La vida sin Cristo es un vacío. Es una desesperación. Ahora me vas a decir, ¿quiere decir que si yo le entrego mi vida a Cristo, no voy a tener más problemas en esta tierra? No, querido. La Biblia nunca ha prometido que si le entregas tu vida a Jesús, tus problemas se acaban en la tierra. Jamás. Pero entonces, ¿cuál es la ventaja de entregarle la vida a Cristo? Porque si le entrego mi vida, voy a sufrir. Y si le cierro mi corazón y no lo acepto, también voy a sufrir. Entonces, ¿cuál es la ventaja de entregarle la vida a Cristo? Ah, pues la ventaja está aquí. Cuando tú tienes a Cristo, vas a tener problemas, porque peregrinamos en este mundo de problemas. Este mundo es un mundo maldito por el pecado. Hasta la naturaleza se rebela. Por eso hay inundaciones, terremotos, incendios. En este mundo de dolor y de miseria, por donde nosotros estamos peregrinando, Dios nunca te prometió que no vas a tener problemas. Pero ¿cuál es la ventaja de tener a Cristo? Ah, que cuando tienes a Cristo, tienes problemas, pero no te desesperas, no enloqueces, no te quitas la vida, porque sabes que la noche solo dura 12 horas y después va a salir el sol. Si ya le entregué mi vida, ¿por qué tengo que bautizarme? Por un simple motivo, creo. Marcos 16:16 dice: el que creyere y fuere bautizado, este será salvo. Para nosotros

bautizo son dos verbos separados. Creer una cosa, ser bautizado otra cosa. En español es así, el que creyere y fuere bautizado. Pero la Biblia no fue escrita en español. Marcos no hablaba español. Cuando Marcos escribió, escribió en el idioma griego. Y en el idioma griego, este texto no dice el que creyere y fuere bautizado. Dice el que creyere siendo bautizado. O sea, creer es ser bautizado. Y si tú no quieres ser bautizado, entonces no has creído. El creer y el ser bautizado van juntos, es una sola experiencia. Porque el creer bíblico no es asentimiento, sí, sí, amén, sí, sí. No, ese no es el creer bíblico. El creer bíblico es acción. Si tú crees, das un paso, vas adelante, te comprometes con el Señor Jesucristo. Bueno, hermanos queridos, esta semana estoy predicando sermones extraídos del Salmo 46. Para que ustedes tengan más o menos un contexto, porque esta noche ya voy a predicar el versículo 8. Estoy predicando cada día, cada noche un versículo, versículo por versículo. Estamos en el versículo 8. Mañana, en Patacamaya, mañana voy a predicar el versículo 9. En La Paz voy a predicar el versículo 10. Y en la tarde, en El Alto, voy a predicar el versículo 11. Y el Salmo 46 tiene 11 versículos. Habré predicado todo el Salmo 46. ¿Y sabes por qué hago esto? ¿Por qué tomo el texto bíblico y trato de sacarle las ideas al texto bíblico? Porque quiero que ustedes entiendan que la predicación no es la exposición de ideas humanas. La predicación es la exposición de las ideas de Dios. Y las ideas de Dios, por inspiración divina, están en la Sagrada Escritura. Entonces, esta noche, ¿quién les va a hablar? No soy yo. Es el Espíritu de Dios que inspiró a los escritores del Salmo 46. Porque quienes escribieron el Salmo 46 fueron varios. No fue un solo autor, no fue David. Fueron los hijos de Coré. ¿Y quiénes eran los hijos de Coré? Eran los encargados de ministrar la música en el pueblo de Israel. ¿Y por qué compusieron este salmo? Por un motivo simple. Y aquí les voy a hacer una reseña del contexto para que ustedes entiendan el texto. Allá en el norte, en Asiria, había un rey malo llamado Senaquerib, y él venía conquistando todos los pueblos, destruyendo todos los pueblos, sometiendo todos los pueblos. Y Ezequías era el rey de Israel, y se enteró que Senaquerib estaba viniendo y destruyendo todo, y se preparó para recibirlo. Pero ¿qué podía hacer Ezequías, rey de Judá, capital Jerusalén? No tenía un ejército guerrero capaz de competir a los ejércitos terribles de Asiria liderados por Senaquerib. Cuando los soldados de Senaquerib llegaron a las fronteras de Jerusalén, comenzaron a amenazar a los hijos de Judá. Entréguense, ríndanse, sométanse. Ustedes dicen que Dios los protege. Dios no los va a proteger de las garras de Asiria. Entonces, antes que entremos y los destruyamos, entréguense, ríndanse. Y el pobre pueblo de Dios temblaba. Tanto así que ellos mandaron una carta amenazadora al rey Ezequías. Y el rey entró al templo y colocó la carta delante de Dios y le dijo: Señor, ¿qué puedo hacer? Yo no tengo un ejército guerrero para combatir con las fuerzas destructoras de Senaquerib. ¿Qué puedo hacer? Entonces,

en ese contexto, el pueblo de Jerusalén sitiado, cercado, los ejércitos de Senaquerib rodeando, el pueblo con miedo de ser destruido. En ese contexto, los hijos de Coré escribieron el Salmo 46. Entonces, vamos a traer ahora de la historia, vamos a salir y vamos a venir a hoy. Hoy somos el pueblo de Dios, porque buscamos a Dios, porque clamamos a Dios, porque oramos a Dios, porque cantamos a Dios, porque desde las 2 de la tarde la gente está sentada esperando escuchar la palabra de Dios. No quiero decir que somos perfectos, somos seres humanos con debilidades, con flaquezas, con tendencias, con un carácter deformado, pero somos el pueblo de Dios que peregrina en este mundo. Hoy somos Jerusalén y estamos cercados, pero no estamos cercados por los soldados de Senaquerib. Estamos cercados por los ángeles malignos que quieren destruir tu vida. Porque el enemigo solo tiene un propósito cuando llega a ti para separarte de Jesús. Solo tiene un propósito: acabar con tu matrimonio, acabar con la vida de tus hijos, acabar con tus valores, con tus virtudes, y meterte en los vicios, en las drogas, en el alcoholismo. Destruir tu vida. Y hay gente tan destruida, tan acabada, que llega a una conclusión: ¿para qué vivo? ¿Para qué vine a este mundo? Para sufrir. Entonces mejor me mato. Y agarran un revólver y se dan un tiro. Yo estaba durmiendo a la 1 de la mañana en San Pablo, en mi casa, y de repente suena el teléfono. No, en ese tiempo no había celulares. Suena el teléfono, yo agarro y una voz ronca me dice: usted es la última persona con quien hablo, porque cuando descuelgue el teléfono me voy a matar. Yo, que estaba todo soñoliento, 1 de la mañana, me desperté de vez y le pregunto: ¿pero qué, quién eres? No, no interesa quién soy, pero espera un poco, ¿por qué te vas a matar? Y ¿sabes lo que me dijo? Porque la vida que vivo no es vida. Esta vida es un infierno. Prefiero morir. Ahora, esa expresión es interesante. Él dijo: porque la vida que vivo no es vida. Pero si estaba hablando conmigo, estaba vivo. Si había colocado una moneda en el teléfono público para hablar conmigo, estaba vivo. Pero él decía: esta vida no es vida. ¿Y sabes por qué? Porque la vida sin Cristo no es vida. La vida sin Cristo es un vacío. Es una desesperación. Ahora me vas a decir: ¿quiere decir que si yo le entrego mi vida a Cristo, no voy a tener más problemas en esta tierra? No, querido. La Biblia nunca ha prometido que si le entregas tu vida a Jesús, tus problemas se acaban en la tierra. Jamás. Pero entonces, ¿cuál es la ventaja de entregarle la vida a Cristo? Porque si le entrego mi vida, voy a sufrir. Y si le cierro mi corazón y no lo acepto, también voy a sufrir. Entonces, ¿cuál es la ventaja de entregarle la vida a Cristo? Ah, pues la ventaja está aquí. Cuando tú tienes a Cristo, vas a tener problemas, porque peregrinamos en este mundo de problemas. Este mundo es un mundo maldito por el pecado. Hasta la naturaleza se rebela. Por eso hay inundaciones, terremotos, incendios. En este mundo de dolor y de miseria, por donde nosotros estamos peregrinando, Dios nunca te prometió que no vas a tener problemas. Pero ¿cuál es la ventaja de tener a Cristo? Ah, que cuando tienes a Cristo, tienes problemas, pero no te desesperas, no enloqueces, no te quitas la vida, porque sabes que

La noche solo dura 12 horas y después va a salir el sol. Así que si en este momento estás desempleado, estás con cáncer, estás enfermo, o tu hijo está en las drogas, o has perdido el empleo, o estás lleno de deudas, o tu matrimonio atraviesa problemas terribles, quiero que entiendas que si Cristo está en tu corazón y en tu vida, la noche va a terminar y va a brillar el sol. Hay solución para tu problema. El problema es que cuando tú no le has entregado la vida a Cristo, tus ojos solo miran al problema. Tus ojos no ven la solución, pero la solución ya existe. Entonces, la ventaja de tener a Cristo no es que no vas a tener problemas, es que en medio de los problemas vas a tener esperanza. Ahora, si no tienes a Cristo en la vida, en medio del problema vas a enloquecer, te vas a desesperar o te vas a dar un tiro. El pueblo de Dios estaba cercado. El enemigo estaba ahí, atormentando, amenazando. En esas circunstancias, los hijos de Coré escriben el Salmo 46. Y ahora sí vamos al texto para hoy. He pedido que coloquen el versículo 8 en la pantalla. Ahí está. Dice así: Venid, ved las obras de Jehová, que ha puesto asolamientos en la tierra. ¿Por qué dice venid y ved las obras de Jehová? El pueblo estaba con miedo. Los ejércitos enemigos estaban rodeando, amenazando, vociferando. Pero ¿sabe qué es lo que sucedió? Una noche, un ángel, porque la Biblia dice el ángel del Señor, no fue un ejército de ángeles, un ángel mató 180,000 de los soldados que estaban gritando, amenazando, amanecieron muertos. Y ahora Dios viene y les dice, ¿qué cosa? Es lo que está escrito ahí. Venid y ved las obras de Jehová. ¿Por qué dice ved las obras de Jehová? Porque el pueblo de Judá no movió un dedo. No tomaron una espada. No hicieron nada. Los 180,000 cadáveres del ejército enemigo, que simbólicamente hoy día sería el ejército del demonio, que viene y te atormenta y te amenaza con destruir tu vida, tu familia, estaban ahí esparcidos los cadáveres. Pero eso era obra de Jehová. Eso no era obra de seres humanos. Y en el nombre del Señor Jesucristo yo te digo esta noche, el diablo puede venir donde te puede amenazar, inclusive te puede quitar el dinero, te puede quitar la salud, te puede quitar el empleo, te puede quitar la familia. El enemigo te puede llevar a la desesperación, pero si tú no te acobardas, si tú tomas la mano del Señor Jesús, el ángel del Señor va a destruir a tus enemigos. Llámense tus enemigos: desempleo, pobreza, injusticia, violencia, traición, vicio, vicios que te amarran, que te esclavizan, que no te dejan ser feliz. El ángel del Señor va a luchar por ti. Y entonces vas a leer el versículo 8 con otro sentido. Venid y ved las obras de Jehová. Tú no moverás un dedo, porque todo será obra de Jehová. Y el siguiente párrafo dice, ¿cuáles son esas obras de Jehová? Que ha puesto asolamientos en la tierra. ¿Qué cosa es asolamiento? Es que la noche anterior, 180,000 soldados armados estaban amenazando: ríndanse, entréguense, ustedes están perdidos, no nos van a resistir. Y el pueblo de Dios tembló.

hablando, pero con fe en el Señor de los ejércitos. Y al día siguiente, 180 mil cadáveres esparcidos, la tierra asolada. ¿Y el pueblo qué había hecho? Nada. Todo había sido obra de Jehová de los ejércitos. Las obras de Jehová. Yo cada vez me quedo más admirado de las obras de Jehová. Un día le trajeron a Jesús un paralítico que hace 38 años no andaba. Y Jesús le dijo: levántate, toma tu lecho y anda. Y el paralítico, que durante 38 años no había podido andar, se levantó y anduvo. Y salió saltando. Bendita obra de Jehová. Si esta noche han entrado paralíticos espirituales, ¿quién es un paralítico espiritual? Aquel que va por la vida arrastrando su cuerpo de muerte. ¿Te acuerdas que Pablo dijo: miserable hombre que soy, ¿quién me librará de este cuerpo de muerte? Hay muchas personas esta noche aquí que quieren andar en los caminos de Dios, pero no pueden, porque arrastran un cuerpo paralítico. Pero esta noche has venido al lugar exacto, porque aquí tienes la palabra de Dios en tus manos y puedes oír la voz del Señor Jesús diciéndote: levántate, toma tu lecho y anda. Y si tú tienes fe y si tú crees, esta noche saldrás andando aquí, ya no arrastrando tu cuerpo de pecado, el cuerpo que te lleva a la miseria de esta vida. No, saldrás un hombre nuevo, una mujer nueva, un ser humano transformado por el poder de Dios. En otra ocasión, Jesús encontró a un ciego, no podía ver. Hizo lodo con la saliva, se lo colocó en los ojos, le dijo: ve al tanque de Siloé y lávate. Y cuando el ciego fue al tanque de Siloé, empezó a ver. Esa es la obra de Jehová. Venid y ved la obra de Jehová. Esta noche hay muchos ciegos espirituales aquí. Gente que todavía no ha podido ver los caminos maravillosos que Dios tiene para su vida. El otro día conocí una joven de 18 años destruyendo su vida en las drogas, llena de tatuajes por todo lado, piercings en el rostro, en la oreja, en la frente, oliendo a droga, alcohol, su vida destruida. Y su pregunta era: ¿qué propósito Dios tiene para mí? Yo no tengo padre, no tengo madre, yo he venido a este mundo para sufrir. Otros jóvenes tienen padres, les ayudan a ir a la universidad, se vuelven profesionales, pero yo, ¿qué sentido tiene mi vida en esta tierra? Esa chica era una pobre ciega espiritual. Dios tenía un plan para su vida, pero ella no lo podía ver. Pero cuando se entregó al Señor Jesucristo, Dios cambió completamente su vida. Y hoy día es una princesa en el reino de Dios. Su vida ha tenido sentido. Siempre tuvo sentido, pero ella estaba ciega, no veía. Si en algún momento de la vida tú has pensado que Dios no te ama, que Dios te abandonó, que Dios te dejó solo en esta tierra, que todas las puertas se cerraron, que no hay oportunidades para ti, que no tienes dinero para estudiar, que eres un fracaso en la vida, no eres un fracaso en la vida. Lo que pasa es que tus ojos están cerrados. No ves las maravillas que Dios tiene para ti. Entonces esta noche, una de las obras del Señor puede ser abrirte los ojos para que veas cuál es el plan que Dios tiene para tu vida.
en otra ocasión.

Jesús encontró a un hombre que estaba muerto hace 4 días. Ya olía mal. Ya estaba en estado de descomposición. Y Jesús dijo: Lázaro, sal. Y el cadáver, que ya estaba podrido, se levantó y salió. El otro día una señora me dice: pastor, estoy casada con mi esposo hace 35 años. Nuestros hijos ya son adultos, ya están casados, ya tenemos nietos. Pero entre mi esposo y yo solo hay indiferencia, silencio. Mi matrimonio está muerto hace mucho tiempo. Ya no hay solución para mi matrimonio. Estaré predicando esta noche para alguien que siente que su matrimonio acabó. No te has separado por la presión social, por la presión religiosa, por la presión familiar, pero tú sientes que tu hogar está destruido, está muerto. Yo te pregunto, ¿hace cuántos años? ¿Un año? ¿18 años? ¿20 años? ¿Ya tu matrimonio está en estado de descomposición simbólicamente? Has venido al lugar correcto. Porque aquí vas a escuchar la palabra de Jesús que te va a decir: levántate, sal para afuera, y tú vas a ver cómo tu matrimonio se va a restaurar. Esas son las obras benditas de Jehová. Pero querido, todo esto que estoy diciendo hasta aquí es maravilloso. Ahora, lo que tú no has, tal vez no has percibido, es lo más importante de este texto. Dice: venid y ved. Las obras de Jehová ya están listas. ¿Tú crees que vamos a vivir peregrinando, sufriendo, llorando, enterrando a nuestros muertos, muriendo nosotros mismos? ¿Tú crees que ese es nuestro futuro en esta tierra? No. El Señor Jesucristo, antes de irse, dijo a sus discípulos: yo me voy para preparar un lugar para ustedes, y vendré, y os tomaré conmigo para que viváis conmigo allá en el reino de los cielos. Nuestro futuro es glorioso, querido. Tú no estás condenado a vegetar y morir y acabar en este mundo, en esta tierra. Estamos de paso, somos peregrinos. Nuestro verdadero hogar está en el reino de los cielos. La mesa ya está preparada. Mira, mira lo que dice el Salmo 23:5. Voy a colocar. ¿Dónde está el Salmo 23:5? Mis amigos están mirando el celular. Ah, muy bien. Mira lo que dice David en otro salmo. Le dice a Dios: aderezas, o sea, preparas una mesa delante de mí, en presencia de mis angustiadores. Quiere decir, el enemigo, los enemigos, los ángeles malignos te están cercando, queriendo destruirte, diciendo que no vales, que eres un pecador miserable, que no tienes derecho al amor de Dios. Ahí están tus angustiadores. Pero mientras tus angustiadores te quieren destruir, Dios está preparando una mesa para ti. Unges mi cabeza con aceite, el símbolo del Espíritu Santo. Mi copa está rebosando. Esa expresión, mi copa está rebosando, es mi corazón está rebosando de alegría, de felicidad. ¿Y dónde están tus enemigos? ¿Dónde están tus angustiadores? Impotentes. Ya no te pueden tocar, porque has llegado a la casa del Padre. Ahora vuelvan al texto anterior, 46:8. Miren lo que dice: venid y ved. Ahora escucha bien lo que te voy a decir esta noche. La casa ya está lista. Tus angustiadores han sido derrotados. En esta misma tierra, nada que el enemigo haga podrá tocar tu vida. Porque tú eres un amado de Dios.

un escogido de Dios. Las obras maravillosas de Cristo ya se concretizaron en la cruz del Calvario. El diablo puede hacer lo que quiera para destruir tu vida, pero tu victoria ya fue declarada en la cruz del Calvario. Todo lo que puede hacer el enemigo es amenazarte, pero tu victoria está garantizada. Las obras de Dios ya se han realizado, pero ¿quieres verlas en tu vida? Ahí es otra historia. ¿Quieres verla con tus ojos? Entonces tienes que venir. Mira el texto. Venid y ved. No dice ved y venid. Dice venid y ved. ¿Quieres ver las maravillas de Dios en tu vida? Ven. ¿No quieres venir? Las maravillas de Dios serán para los que vienen. Y tú te quedarás contemplando las obras del Señor, pero no las probarás, no las verás en tu vida. Las verás en la vida de los otros, pero no en la tuya. ¿Pero por qué no en la mía? Porque para ver las obras de Dios en tu vida, tienes que venir. Y esa palabra venir es una de las palabras que se repite desde el Génesis hasta el Apocalipsis. En Génesis, cuando Adán se había escondido después del pecado, Dios llega y le dice a Adán, ¿dónde estás? En otras palabras, ven. Cuando termina el Antiguo Testamento, en el libro de Malaquías, volved a mí, venid a mí. Cuando comienza el Nuevo Testamento, en Mateo, venid a mí todos los que estáis trabajados y cansados. Y cuando llegas al Apocalipsis, el último libro de la Biblia, y el Espíritu y la Iglesia digan, ven. Y los que oyen, vengan y beban del agua de la vida. Venid, venid, venid. ¿Cuánta gente en la vida dice, por qué a los otros les va bien? ¿Por qué a los otros Dios los bendice? ¿Por qué los otros prosperan? Pero es que nunca has venido, nunca te has entregado, nunca te has rendido a Dios. Deja que Él entre a tu vida, que Él tome control de tus emociones, de tus pensamientos. Deja que Él sea el Señor de tu vida y tú vas a ver las benditas obras del Señor. A lo largo de mi vida he encontrado gente destruida, acabada, pero que no quería venir. Y si no venía, pues nunca iba a ver las obras de Dios. Hasta que un día, cuando no tenían nada, cuando lo habían perdido todo, se acordaron de Dios y fueron. Yo estaba saliendo de un estadio en San Pablo. Y un joven corrió a mí, llorando, me abraza y me dice, pastor, a mí Dios no me ama. A mí Dios nunca podrá perdonarme. Soy demasiado pecador. He ido demasiado lejos. Le digo, pero ¿por qué crees que Dios no te ama? Me dice, pastor, porque yo estoy con SIDA. Yo no te estoy hablando del año pasado. Te estoy hablando del tiempo en que el SIDA era sinónimo de muerte. Hoy día no. Hoy día un enfermo de SIDA, la ciencia ha progresado, puede sobrevivir o puede vivir muchos años. Pero cuando el SIDA apareció, era muerte, no había remedio. Y ese muchacho estaba con SIDA y me dice, pastor, si usted supiera que yo estoy con SIDA, ni siquiera me abrazaría. Su propia conciencia le decía, soy basura, estoy perdido. No tengo derecho. A mí Dios no me ama. Y le pregunté, ¿por qué crees que Dios no te ama? Porque, pastor, ¿cómo Dios puede amar a un pecador como yo? Le digo, pero Dios te ama. Es que el amor de Dios y la salvación no depende de tu sentimiento, querido. El diablo es astuto, te hace pecar, y una vez que te hace pecar, te hace sentir que para ti no hay perdón.

te hace sentir la peor de la gente y te susurra al oído, acaba con tu vida, vete de la iglesia, ya no hay remedio para ti. Pero no hay nada, nada que tú puedas hacer en esta vida para que Dios no te ame. Dios te ama, querido. Pastor, pero es que yo estoy viviendo en pecado. Ah, bueno, yo no digo que Dios aprueba el pecado que estás practicando. Pero Dios te ama. Entonces, si Dios me ama, ya estoy salvo. No, no estás salvo. Pero no dice que Dios me ama, te ama. Te voy a hacer una ilustración diciendo así. Estás en el desierto del Sahara, muriendo de sed, labio partido, acabado, destruido. Y yo aparezco con un vaso de agua. Y te digo, toma. No, no quiero. Pero estás muriendo. Sí, pero no quiero. Pero estás muriendo de sed. Bueno, ese vaso de agua es el amor de Dios. Pero solo te sirve si lo aceptas. Solo te sirve si te entregas. Solo te sirve si lo tomas. Por eso ven. ¿Quieres ver las obras benditas de Dios en tu vida? Ven. Y esta noche te voy a hacer una invitación. Esta invitación no es para los miembros de la iglesia que un día ya se levantaron, ya se bautizaron. Esta invitación es para aquellos que un día fueron miembros de iglesia y por esas cosas de la vida hoy día están lejos de Dios, lejos de la iglesia. Esta invitación también es para personas que están estudiando la palabra de Dios y que ya podrían bautizarse, pero que todavía no han tomado su decisión del bautismo. Y esta invitación también es para aquellos que por primera vez están conociendo la palabra de Dios y esta noche quisieran decirle a Dios, Señor, yo quiero seguir conociendo los misterios de tu amor a través de las Sagradas Escrituras. Yo voy a estar orando aquí. Y mientras eso, si tú quieres ver las obras de Dios en tu vida, levántate y ven. Quiero que vengas aquí porque quiero hacer una oración especial por ti aquí adelante. El Espíritu de Dios está tocando tu vida. ¿Quién es la primera persona que quisiera levantarse y venir? Déjate traer por el Espíritu Santo. Gloria a Dios. Ven.

Lo que tú piensas que te va a durar para siempre, tiembla, porque estás peregrinando en un mundo de pecado. Ese hogar que tú pensabas que te iba a durar toda la vida, un día se desintegra, tiembla. Esa juventud que tú pensabas me va a durar mucho, tiembla. ¿Y qué pasa contigo cuando todo tiembla? La tierra tiembla, la montaña tiembla. Y el texto bíblico dice que el agua del mar sale, inunda todo. Imagínate.

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0: Muy buenos días en esta linda y preciosa mañana de 16 de julio del año 2026. Qué gusto, mi hermano, mi hermana, saludarte nuevamente por aquí. Radio Fe,
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0: Gracias nuevamente por estar en sintonía de Radio Fe, mi hermano, mi hermana. Es un gozo, una alegría poder acompañarte. En verdad no sabes cuánto extrañamos estar por aquí en la radio. Pero sin querer queriendo nos tomamos unas vacaciones por ahí. Pero mi hermano, nos sentimos contentos de poder estar aquí nuevamente recargados con energía. Gracias, gracias por la fiel sintonía. Y gracias a todos los que llamaron. En verdad teníamos muchas personas que nos llamaron. En verdad, gracias a todos los que nos llamaban. En verdad, mi hermano, mi hermana, nos sentimos muy contentos en el Señor, sabiendo que muchas personas escuchan la radio. Personas que no habíamos escuchado, pero nos llamaron. Gracias, gracias de todo corazón. Estamos aquí nuevamente. Y gracias, mi hermano, mi hermana, por sintonizar la radio. Te saluda Henry Martínez. Bendiciones en esta preciosa y linda mañana de día jueves.

que deben de mejorar el día de hoy. Así que ya estamos viendo lo último de la lluvia. Día, va a ser un día nublado, cielos parcialmente nublados en la noche, unas cuantas lluvias y periodos de lluvias y tormentas aisladas van a seguir en el centro y en el sur del país de Belice, gradualmente menguando para hoy en la tarde. Bueno, gracias a Dios por la lluvia que nos envió, ¿verdad? Sí, estábamos experimentando bastante calor.

Pero mi hermano, mi hermana, es un gusto acompañarte. Gracias, gracias de todo corazón por estar en sintonía de la radio. Primera de Corintios, capítulo 13, versículo 1 y 2, dice: si yo hablase lenguas humanas y angélicas y no tengo amor, vengo a ser como metal que resuena o címbalo que retiñe. Y si tuviese profecía y entendiese todos los misterios y toda ciencia, y si tuviese toda la fe de tal manera que trasladase los montes, y no tengo amor, nada

es así como estamos ya listos para iniciar en esta preciosa mañana. Gracias, gracias de todo corazón, mi hermano, mi hermana, por estar en sintonía de la radio. Queremos saludar a nuestra hermana Feli, escuchando por allá en Tower Hill. Dice, buenos días, hermano. Se le extrañó, bendiciones. Amén, hermana Feli. Que Dios me la bendiga grandemente a usted. En verdad los extrañamos por aquí en los programas de las mañanas. Y dice, quiero dar gracias a Dios. Puedo ver cómo está proveyendo para los estudios de mi hijo. Me puede poner el canto Paz en la Tormenta. Buen día. Qué bendición, hermanita. En verdad, esos testimonios alegran, motivan de ver cómo Dios cuida de sus hijos, provee por sus hijos. En verdad, hermana Feli, nos sentimos muy contentos por usted, de que Dios ciertamente abre puertas, abre camino, y que Dios me la pueda bendecir, mi hermana Feli. Nos alegra escuchar este lindo testimonio.

bueno, esta mañana ya listos para iniciar, vamos a programar ese canto que nos solicitó nuestra hermana Feli. Paz en la tormenta, puedes tener paz en la tormenta. Con mucho gusto, hermanita, vamos a estar programando ese canto, esperando que sea de gran bendición para usted y para toda su familia, y que Dios los pueda bendecir en esta preciosa y linda mañana. Vamos a tener la oración en este momento. Vamos a orar, vamos a encomendar nuestro día a Dios, mi hermano, porque solo ahí, solamente ahí, encomendándonos a Dios, podemos tener esa paz, esa seguridad. Oremos. Padre nuestro que moras en las alturas de los cielos, bendito y santificado es tu santo nombre. Esta mañana hay gran gozo en nuestros corazones por todas las bendiciones que has provisto.

0: por tus hijos. Gracias, Señor, por el cuidado durante la noche. Gracias por tu protección. Gracias porque mientras dormíamos, tu ángel cuida de nosotros, acampa a nuestro alrededor. Gracias, Señor. Gracias por la comida, por el trabajo. Gracias por Radio Fe, Señor. Gracias por cada oyente. Gracias por proveer, aún por el estudio de su hijo, de nuestra hermana Feli. Gracias, Señor. Y sabemos que siempre lo harás, porque tú cuidas de tus hijos, Señor. Yo quiero pedirte el perdón de mis pecados y que perdones, Señor, el pecado de cada oyente que así lo pide. Esta mañana te pedimos que bendigas todos nuestros planes, Señor. Nuestra salida y nuestra entrada, que la puedas bendecir desde ahora y para siempre, Señor. Que aquellas personas que van a ir a ver al doctor, que los puedas acompañar. Aquellas personas que se sienten apagadas de espíritu, que han perdido la energía, que sienten ese cansancio en su vida, Señor, ese dolor, que hoy puedas ayudarlos. Acompaña a tus hijos, Señor, donde quiera que vayan hoy. Y aquellos que están enfermos en una cama, que están en el hospital, que les puedas dar pronta recuperación. Te pedimos también, Señor, por aquellos matrimonios que están pasando dificultad, que están pasando pruebas, que los puedas restaurar el día de hoy también. Por aquellos hijos, hijas, que también, Señor, están pasando problemas con sus papás, que los puedas ayudar, Señor, que puedas estar con ellos, con sus papás. Bendice la radio también, Señor, todos nuestros repetidores, aun aquellos que no están al aire, Señor, que, Señor, puedas restaurar nuevamente nuestra transmisión aquí en el país de Belice. Y gracias a todos aquellos, Señor, que están escuchando. Gracias por cuidar de la radio siempre. En tus manos nos encomendamos el día de hoy, pues te lo pedimos en aquel nombre tan precioso, ese nombre que es dado a todos los hombres por quien podemos ser salvos, en el nombre de Cristo Jesús. Amén y amén.
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Precioso canto, son exactamente las 7 de la mañana aquí en el país de Belice, saludando de una manera muy especial a nuestra hermana Feli, por allá en Tower Hill, saludándola a ella y a toda su familia, que Dios los bendiga en esta preciosa mañana.

0: Y claro que sí, mi hermano, entonar un himno que alegra el corazón. Vamos pronto a nuestro eterno hogar. Que Dios te bendiga en esta preciosa y linda mañana por aquí. Por aquí está lloviendo bastante recio en Santa Elena. Está cayendo muy rica la lluvia. Bendiciones, mi hermano, mi hermana, que te estás alistando para ir al trabajo. Recibimos este mensaje desde por allá, en Palmar, Orinjua. Queremos saludar a nuestra querida hermana Ludy. Nos dice, buenos días, hermano Henry. Es un gusto poder tenerle en nuestros hogares nuevamente. Se le extrañó mucho. Saludos a usted y familia. Gracias, hermanita Ludy. Gracias por sus lindas palabras. En verdad, extrañamos estar aquí en su casita. Hermanita Ludy, nos sentimos muy contentos de estar aquí con usted en esta preciosa mañana. Aquí en Palmar nos sentimos muy contentos, alegres. También dice saludos para mi esposo, Filiberto, para Jonah y Nirvita, que se están preparando para ir a su penúltimo día de Summer Classes. Que Dios los bendiga. Y saludos a nuestros amigos y hermanos fieles oyentes de Amaneciendo con Cristo, con el canto Contracorriente. Feliz día, bendiciones. Claro que sí, hermanita, que Dios me la bendiga, saludando a Nirvita, que ya ha sentido la vida de high school. Nirvita, que Dios te bendiga mientras te preparas.
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0: Que Dios te acompañe siempre. Es un gusto saludarte en esta preciosa y linda mañana.

Con este precioso canto saludando a Nirvita y Jonael nadando contracorriente. Que Dios los bendiga por ahí mientras se alistan, mientras se preparan. Esta mañana estamos muy contentos, alegres de estar nuevamente aquí contigo, mi hermano. Son las 7:07.

Qué bonito, mi hermano, encontrar esa paz que solamente la puedes encontrar en Cristo Jesús. Y cuando tú encuentras, mi hermano, esa paz, ya tu vida no será la misma. Ya no vas a volver atrás. Del pasado triste te vas a olvidar, mi hermano. Es un gusto saludarte en esta preciosa y linda mañana de día. De día jueves. Y bueno, hemos tratado de estar aquí desde el lunes. Y no se había dado, tampoco pudimos el martes. Dijimos que martes vamos a estar aquí al aire. No se pudo. Y dijimos miércoles entonces y tampoco se pudo. Pero mire, gracias a Dios, que hoy sí se pudo. Y estamos aquí nuevamente en cabina, acompañándote. Caminar sin él. Gracias, mi hermano, mi hermana, por la fiel sintonía.

0: más.
1: Y bueno, compartiendo algo aquí contigo y algo que queremos compartir contigo, mi hermano, que dice, cuando te aprietan, sale lo que llevas por dentro. La presión no cambia quién eres, solo revela quién ha sido este tiempo. Y sabes, muchos dicen amar a Dios, pero cuando llega la presión, aparecen las quejas, la ira, el orgullo y la falta de fe. Otros, en medio del mismo dolor, responden con oración, paciencia y confianza. Y hay algo que me gusta que está en el libro titulado Hijos e Hijas de Dios. Y mi hermano, este es un llamado a animarnos ante la frialdad. Dice Mateo 24, 12 y 13. Y por haberse multiplicado la maldad, el amor de muchos se enfriará, mas el que persevere hasta el fin, este será salvo. Y te has dado cuenta que el amor de muchos, incluso dentro de la iglesia, se está enfriando. Los crímenes que vemos en el mundo, las envidias, el odio que se ve, nos demuestra, mi hermano, que el amor de muchos se está enfriando. Y por haberse multiplicado la maldad, el amor de muchos se enfriará. La misma atmósfera está contaminada de pecado. Y pronto los hijos de Dios serán probados mediante intensas pruebas, y muchos de aquellos que ahora parecen ser sinceros y fieles resultarán ser vil metal. En vez de ser fortalecidos y confirmados por la oposición, las amenazas y los ultrajes se pondrán cobardemente del lado de los opositores. La promesa es: yo honraré a los que me honran. Y mi hermano, mi hermana, ¿cuántas veces nosotros encontramos oposición por predicar la verdad? Y este es un llamado a aquellas personas que predican la verdad, que creen la verdad. Hay personas que cuando hay oposición o amenaza, cobardemente se mueven del lado de los opositores. Dice, ya los juicios de Dios están en la tierra, según se ven en tempestades, inundaciones, tormentas, terremotos, peligros por tierra y mar. El gran yo soy está hablando a aquellos que anulan su ley. Cuando la ira de Dios se derrame sobre la tierra, ¿quién podrá subsistir? Ahora es cuando los hijos de Dios deben mostrarse fieles a los buenos principios. Cuando la religión de Cristo sea más despreciada, cuando su ley sea más menoscabada, entonces deberá ser más ardiente nuestro celo y nuestro valor y firmeza más inquebrantables. Es ahí donde debemos de permanecer, mi hermano, de pie ante las pruebas, ante las dificultades que estamos viendo, ante los opositores. Mi hermano, es ahí. Y ella termina el párrafo diciendo, escucha esto, el permanecer de pie en defensa de la verdad y la justicia, cuando la mayoría nos abandone. ¿Te ha pasado eso? ¿Has visto eso en la iglesia? Que hay hermanos que defienden la verdad y la justicia en la iglesia. Y la mayoría se oponen. La mayoría se voltean contra ese hermano. Y cuando llegue ese momento, mi hermano, que tú estás de pie, dice el Espíritu de profecía, y la mayoría te abandone, dice el pelear las batallas del Señor cuando los campeones sean pocos. Escucha esto. ¿Te ha pasado esto que estás peleando la batalla del Señor y son pocos los campeones que están en la iglesia? Esta será nuestra prueba, dice el Espíritu profecía. En este tiempo, y ella termina diciendo esto, en este tiempo debemos obtener calor de la frialdad de los demás y valor de su cobardía y lealtad de su traición. Qué fuerte, ¿verdad? Mi hermano, al ver la frialdad de los hermanos en la iglesia, tú debes de obtener calor de esto. Prepárate para lo que vendrá más adelante. Esa frialdad que estamos viendo en la iglesia de los hermanos que no se quieren parar por la verdad. Aquellos que dicen, no, es que la Biblia no dice eso. No, es que el Espíritu de profecía no dice eso. Aquí es donde debes de obtener el calor. Y debes de obtener valor de la cobardía de los hermanos que no quieren predicar la verdad. Y lealtad, dice, de su traición. Esto se encuentra en Joyas de los Testimonios, tomo 2, página 31.

0: Mi hermano, mi hermana, que Dios nos ayude hoy a ser valientes en el Señor. Cuando en la iglesia la mayoría de hermanos no quieran aceptar la verdad que está en la Biblia y en el Espíritu de Profecía, permanece de pie defendiendo la verdad y la justicia, aunque todos te abandonen. Que Dios te mantenga firme y fuerte. Son nuestros deseos, mi hermano, en esta preciosa mañana. Gracias, gracias por estar en sintonía de Radio Fe. Es un gusto saludarte en esta preciosa mañana.
1: Yo voy a la iglesia.
0: Así que, mi hermano, mi hermana, vamos a la iglesia. El sábado vamos a la iglesia, mi hermano. Y hay que buscar siempre de nuestro Dios.
2: Mi iglesia, pues así lo decidí.
0: Queremos saludar a nuestro querido hermano Luis Guerra. Nos dice: buenos días, hermano Martínez. Es un gusto escucharle de nuevo. Dios lo bendiga por su programa Amaneciendo con Cristo. Gracias, mi hermano Luis Guerra, escuchando por allá en San Antonio.
1: Ya el culto terminó.
0: Complázcame con alabanza que dice: Dios proveerá. Somos la familia Guerra. Saludos de aquí de San Antonio, Cayo. Para todos los que escuchan la radio, bendiciones, que Dios los bendiga y nos guarde.
1: Ya el Señor lo dice así.
0: Claro que sí, mi hermanito, es un gusto saludarlo, mi hermanito Luis. Créame, nosotros nos sentimos muy contentos, alegres de estar nuevamente aquí en la radio.
1: Es sábado de tarde y me esperan mis amigos para...
0: Y que Dios lo bendiga, mi hermanito Luis.
1: Sí, sí.
0: Bendiciones para toda la familia Guerra en San Antonio. Son las 7:27 aquí en el país de Belice. Buen provecho a la hora del desayuno.
1: Estoy aquí.
0: Y bueno, por aquí tenemos este cantito que nos han solicitado, así es como nos despedimos el día de hoy. El canto de José Gómez, Dios proveerá. Hermanito Luis, que Dios lo bendiga, pase un bendecido día. Y para todos nuestros hermanos oyentes, que Dios los bendiga, gracias. Se despide Henry Martínez, será hasta mañana si el Señor así lo permite. Muy buenos días.

grandes el amor de Dios. Inmensurables son sus obras. Y por la fe le amamos y adoramos.

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0: Y estamos muy contentos de poder tener esta oportunidad nuevamente para compartir con ustedes, amigos, en este espacio de consultas. Estamos con la compañía del doctor Elmo Rodríguez, quien estará contestando cada una de sus preguntas y está listo para recibir sus llamadas. Saludos, doctor. ¿Cómo se siente hoy?
1: Ya estoy listo, Lorraine. Estamos listos para ayudar a nuestros amigos.
0: Claro que
1: ¿cómo
0: sí.
1: ¿Cómo se siente hoy, Lorraine?
0: Lista también.
1: Bueno, entonces, nuestros amigos son los que deben estar listos.
0: Claro.
1: Porque acá en el estudio estamos listos, pero ansiamos el poder interactuar con ustedes y sabemos que hay muchas personas que tienen algunas situaciones especiales. Para ellos tenemos esta hermosa oportunidad.
0: Así mismo. Y queremos saludar a

0: todos los amigos que diariamente nos ven, nos sintonizan, en especial aquellos que nos ven a través del canal de Salvación TV, canal local 8.3, a los amigos que nos ven a través de La Verdad Presente en Trinidad, Nicaragua, también aquellos que nos escuchan todos los días a través de Radio Amanecer, nuestra emisora hermana en la República Dominicana, también Master 106.9 FM en Puerto Plata, a través de La Voz Celestial 1670.org y también a través de Servicio FM 107.9 FM en Villa Sonador, Bonao. Así que para ustedes un gran saludo desde San Juan, Puerto Rico. Les apreciamos mucho. Así que vamos en esta hora a compartirles el pensamiento saludable para hoy.
1: Además de cuidar tu salud física, cuidamos tu salud mental. Este es el pensamiento saludable en Clínica Abierta.
2: La eficiencia de quien cuida a los enfermos depende en buena parte de su vigor físico. Cuanto mejor sea su salud, mejor podrá aguantar la atención requerida para atender a los enfermos y mejor podrá desempeñar sus deberes. Los que cuidan a los enfermos deben prestar atención especial al régimen alimentario, también el aseo, al aire puro y el ejercicio. Un cuidado semejante por parte de la familia la habilitará también para soportar la carga suplementaria que le es impuesta y le ayudará a guardarse de contraer enfermedad. Sí, muchas personas que se dedican a cuidar a otros, lamentablemente se descuidan ellas mismas. Y en ese sentido, el nosotros poder reconocer que tenemos que hacer también una obra especial de cuidado por la persona que es cuidadora. Eso es muy importante. Usted es la que está brindando la fuerza, el tiempo, la habilidad, el talento para poder llevar a cabo todo el proceso que requiere la atención y el cuidado del paciente. Usted tiene que cuidarse. Sí es cierto que hay que cuidar al paciente, pero usted no debe estar tan involucrado que no haya algún momento en el cual usted no pueda dedicarse a cuidarse usted mismo. El exponerse al sol, ejercitarse, ingerir un buen régimen alimentario, descansar suficiente, todo ello es necesario para que el rendimiento respecto a la utilidad que ese cuidador puede tener para atender probablemente a su esposo, a su esposa, a la suegra, a su mamá, a su hijo. Ello en gran medida va a ser facilitado si usted también tiene la conciencia de que al usted cuidarse puede ayudar mejor a la persona que está cuidando. Seamos sabios. Esto es muy importante para el mismo enfermo.
0: Bien, con ese consejo vamos entonces a dar inicio a nuestro programa del día de hoy. Ya tenemos varios amigos listos en la línea telefónica para hacer sus preguntas, así que vamos con la primera llamada. La recibimos de Ada. Ella se comunica desde Añasco, Puerto Rico. Adelante, Ada.
3: Vamos entonces a dar inicio a nuestro programa del día de hoy. Ya tenemos varios amigos listos en la línea telefónica para hacer sus preguntas, así que vamos con la
0: primera. Ada, nos escucha.
3: La recibimos. Ada, ella se comunica desde Añasco, Puerto Rico. Adelante,
0: Ada.
3: Vamos entonces a...
0: Continuamos entonces con Ana desde Aguadilla. Adelante, Ana.
4: Saludo, ¿me escucha?
0: Sí, adelante.
4: Dios le bendiga. Mira, hija, esto es, entiendo yo que es un síndrome. Esto lo tiene una persona muy querida. Yo quiero saber qué es, qué significa, o pues, qué resultado tiene, qué puede pasar. Yo se lo voy, es en inglés, yo se lo voy a decir como si fuera en español, pero es en inglés. Dice plasma culián duyane

0: Ballet. Miastenia gravis. Dice que es un síndrome. Si me puede el doctor decir, lo voy a escuchar por la radio. Dios le bendiga.
1: Muchas gracias. Sí, un síndrome es un conjunto de signos y síntomas. Y en este caso parece que hay una sospecha de que hay una situación entre el Guillain-Barré y la miastenia gravis. Estas son situaciones que van a afectar la placa neuromuscular. Cada músculo tiene una inervación, una cantidad de nervios que se encargan de facilitar que el músculo se pueda relajar y que se pueda contraer. Hay afecciones que pueden estar facilitando que esto se desarrolle. Algunas pueden estar deteriorando la zona de los nervios que se encarga de transportar ese tipo de estímulo. Otras pueden tener una situación donde la comunicación que ocurre entre el nervio y el músculo a través de la acetilcolina, que es un neurotransmisor de comunicación. Si esta sustancia no es suficiente, si no se produce adecuadamente, entonces no se puede transmitir ese tipo de orden para que el músculo se pueda contraer o relajar. Así que en ese caso, tal como usted está planteando, amerita que le lleve ese resultado al médico que lo ordenó y probablemente deba ser evaluada por algún neurólogo para estar con una precisión mayor respecto a cuáles de las dos situaciones es la que se presenta.
2: Tenemos entonces al señor Rivera que llama desde Aguadilla, Puerto Rico. Adelante con la pregunta.
3: Sí, es que ayer no hicieron pregunta porque no me dio tiempo, pero el día anterior yo escuché el programa y estaba una señora preguntando porque ella tenía una tos. Entonces el doctor le recomendó una taza de sábila y otra taza, pero no me acuerdo de qué era la otra taza. Le recomendó el ajo. Y también unas gotitas de aceite de como si fuera eucalipto y el ajo. Creo que
1: Gracias. Cómo no, vamos a hacer un repaso de esa fórmula. Número uno, una taza de sábila, pulpa de sábila pura. Una taza de jugo de limón, que era la que le faltaba. Una cebolla completa, bien picadita, puede ser blanca o morada. Cuatro dientes de ajo. A eso se le añade algunas ramas de berro, un rábano y cuatro gotas de aceite de eucalipto. Todo se procede a licuar y posteriormente de haberlo licuado lo va a colar. Ya una vez cuele, proceda a envasar y refrigere, guárdelo en la nevera, en el refrigerador. Luego de esto, dependiendo de la edad de la persona, pues se pueden tomar las cucharadas que vayan acorde a la condición y a la edad.
2: Bien, en esta hora vamos a hacer nuestra primera pausa, pero cuando regresemos vamos a seguir contestando más de sus preguntas. Pueden continuar llamando. Nuestras líneas están disponibles para que puedan hacer sus consultas.
4: Cuenta que no logras obtener tu peso ideal, que el tiempo no te alcanza, que continúas trasnochándote y aún dependes de sustancias estimulantes. La clave está en mantenerte firme en tus decisiones y para ello es necesario practicar la temperancia. Pero, ¿qué es temperancia? Es usar con moderación lo que es bueno y negarse a todo aquello que es malo y que perjudica nuestra salud. Además, la temperancia incluye el dominio propio y la fuerza de voluntad, que tienen su asiento en el lóbulo frontal. Por ejemplo, varios estudios vinculan el comer en exceso y la obesidad con el deterioro mental y la pérdida de la memoria. debilitando así nuestra fuerza.

0: de voluntad. Estimulantes como el café, el chocolate, el alcohol, las drogas, deterioran nuestros órganos vitales, creando dependencia a estas sustancias y destruyendo el dominio propio. La temperancia abarca muchos aspectos de la vida, que van más allá de lo que comemos o consumimos. Tiene que ver con tomar suficiente agua pura, realizar ejercicio regularmente, acostarnos temprano y dormir suficiente, trabajar con moderación, vestirnos modestamente y participar de la recreación. Mantener también las relaciones personales adecuadas. La temperancia incluye también que valoremos el uso de nuestro tiempo, ya que no lo podemos recuperar y de él depende nuestro bienestar eterno. El uso de la tecnología crea un irresistible poder de atracción y muchas veces invertimos largas horas en la computadora, en la tableta o el teléfono móvil, afectando la visión ocular y gastando nuestra energía vital. Eso no es temperancia. Debemos proteger nuestras emociones y disfrutar de las actividades sanas debido a la liberación de la dopamina en nuestro cerebro. Pero debemos cuidarnos de no caer en las trampas de la pornografía o de los juegos de azar, donde se liberan cantidades anormales de dopamina, creando un cerebro adicto. Que Dios nos ayude a ser temperantes. En el libro a los Romanos, en el capítulo 8 y el verso 14, el Señor está dispuesto a darnos la victoria, porque todos los que son guiados por el Espíritu de Dios, los tales son hijos de Dios. Salud para ti.
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0: Ya estamos de vuelta en Clínica Abierta, amigos. Continuamos contestando sus consultas y queremos en esta ocasión contestarle a Roxana. Ella nos escribe a través de YouTube. Dice, doctor, tengo insuficiencia de hierro. ¿Qué me recomienda para mantenerlo normal y que no me dé anemia?
1: Bueno, para suplir esa deficiencia de hierro, podemos recurrir a algunos productos que el Señor nos ha dado. En primer lugar, podemos utilizar espinacas. Las espinacas ayudan a aumentar el hierro. También podemos utilizar la remolacha, excelente. La berenjena, también muy bueno. Los frijoles blancos, los frijoles negros y los frijoles que tienen la pinta negra, un puntito negro, son muy buenos para eso. También el consumo de aguacate, excelente para poder ayudar en ese menester, y consumir la pasionaria o parcha. Ese tipo de fruta también tiene una buena cantidad de hierro. No importa cuál de ellos usted utilice como esa fuente primaria de hierro, recuerde aderezarlos o combinarlos con un poco de jugo de limón. El jugo de limón facilita la absorción del hierro.
0: Tenemos también a Benjamín, nos escribe desde Cumarebo, Venezuela, y pregunta, ¿qué ocasiona la expulsión de proteína en la orina?
1: Pudieran haber

0: cuatro diferentes escenarios causantes de esto. Número uno, el que la persona padezca de hipertensión arterial y la misma no esté controlada. Esas personas que tienen 140, 90, 150, 86, piensan que están en una presión arterial casi normal. Ese casi, en realidad, es el problema. Lo mismo ocurre con el paciente que es diabético, que tal vez tiene en ayunas la cifra de su glucosa en 113, en 115. Y piensan que el médico le dice, ah, pues no se preocupe, que usted básicamente está casi normal. Ese casi es el problema. Esa cantidad por encima de los niveles normales, en realidad va a hacer daño. Tal vez le digan, no, usted todavía no es hipertenso oficialmente. Tal vez usted no es diabético oficialmente. Usted está en una frontera. Usted está en la zona gris. Todavía no se sabe. Pero esa zona gris está haciendo daño. Todo lo que sea por encima de la cifra normal, en este caso la presión arterial o la cifra de la glucosa sanguínea, van a traer problemas de daño a nivel de la función de filtración renal y se facilita con el transcurso del tiempo en esa expulsión de microalbuminuria, de proteinuria. También ocurre en los pacientes que tienen condiciones propias del riñón. Algunos tienen situaciones donde el riñón, por efecto de enfermedades que son más bien autoinmunes del riñón, pueden esto afectar y facilitar el desarrollo de la expulsión de proteína en la orina. Otras personas, a consecuencia de los fármacos, si ustedes esas personas que les gusta usar analgésicos, esos diferentes productos que son para calmar el dolor, que usted no se imaginaba que van a causarle problemas renales, esos mismos productos que usted usa para aliviar la artritis, la hinchazón muscular, el dolor de espalda, con el tiempo van a ir ocasionando daños en la función renal. Y por supuesto, hay personas que no tratan bien sus riñones. Van permitiendo que se vayan afectando porque no consumen suficiente agua, no se ejercitan, no llevan una vida que puede facilitar tener unas buenas capacidades respecto a la filtración renal y el riñón se va afectando. Nuestro cuerpo es muy sensible. Descuidarlo esencialmente cuesta mucho y esta es una de esas situaciones que puede evitarse. Pero revise si usted tiene ya estas situaciones que mencioné.
1: Bien, nuestra siguiente consulta la hace una anónima. Ella pregunta si tiene alguna recomendación para la albúmina alta.
0: La albúmina es la proteína principal que causa movimientos en nuestra sangre entre diferentes sustancias. Es una proteína esencialmente transportadora y muy útil para ayudar a conservar un equilibrio entre líquidos, electrolitos y otras sustancias que se transportan en la sangre. Cuando esto ocurre, número uno, pudiera ser que la persona no esté tomando suficiente agua y pudiera tener una sangre más concentrada, una hemoconcentración. Si usted vive en el hemisferio norte, que actualmente está muy caluroso porque estamos en esa etapa del año donde el sol pues se siente más, está mucho más cercano a nuestra zona y eso va a facilitar que pueda estar ocurriendo un mayor calor. Las personas tienden a deshidratarse, no es que necesariamente estén por ahí ya casi a punto de morir, pero muchas personas no toman suficiente cantidad de agua y eso hace que su sangre se concentre. En otros casos, hay personas que

0: están consumiendo demasiada proteína. Ahora, dado que está la moda de evitar la pérdida de la masa muscular, todo el mundo quiere evitar la sarcopenia. Y todo el mundo piensa que para evitar la pérdida de masa muscular voy a comerme 2, 3, 4 huevos por día, no dije por semana. Hay personas que están consumiendo eso. Y hay personas también que en su afán de tratar de rebajar, bajar peso, están también en una dieta hiperproteica. Y eso también produce este tipo de situación donde se eleva sobremanera la albúmina. Vaya y revísese con su médico. Pero si usted entendió que alguna de las cosas que he dicho se aplica a usted, comience a corregirlas.
1: Bien, tenemos a Ariel que nos llama de San Juan, Puerto Rico. Escuchamos la pregunta, Ariel.
2: Sí, quisiera escuchar la respuesta por el teléfono. No, yo quería comentar sobre por qué le da cáncer a los vegetarianos. La dieta, los vegetales y las frutas, muchos de ellos que vienen de países donde no están controlados el uso de pesticidas, insecticidas, y plaguicidas, y fungicidas y herbicidas, es los alimentos vegetarianos están activos. Si no son orgánicos, son bien tóxicos. Si no se ponen en agua con vinagre y sal por media hora para eliminar algo, pues va a estar envenenándose. Y esa es una de las causas del cáncer en los vegetarianos. Es verdad que supuestamente 2% son afectados, pero el 12% de 3.000 personas en Puerto Rico son 60.000 personas. No se puede minimizar la vida de estas personas. Hay disponibles alimentos orgánicos. Cuestan un poco más, pero a lo largo sale mucho más barato en los problemas de salud que evitan. Yo, mi dieta es casi 100% orgánica. Yo quise hacer este comentario porque yo veo como el principal efecto del cáncer en personas vegetarianas. Gracias.
0: Muchas gracias. Bueno, sí hay esa influencia que usted menciona, pero como he mencionado otras veces, y usted acaba de mencionar, solamente el 2% de los cánceres provienen de los productos alimenticios. 2%. No es que no nos preocupemos por esas personas. Y usted tiene mucha razón. En la medida de lo posible, esas personas pueden hacer cambios donde seleccionen mejor productos que sean orgánicos, o lo mejor sería que usted los cultivara en su hogar. Y en ese sentido, pues tiene mucha razón, pero los cánceres no se desarrollan en los vegetarianos solamente por la concentración de esos productos. Hay otros factores que pueden incidir, como estábamos hablando en ocasiones previas. Hay genes que están sin expresarse, hay oncogenes, y esos genes pueden, por algunas causas, falta de sueño, se pueden expresar, falta de ejercicio, el que las personas por algún tiempo puedan tener su sistema inmunológico débil, el que aún siendo vegetarianos puedan estar tomando medicamentos por condiciones que se padezcan, como la prednisona, que baja también la capacidad defensiva del cuerpo, el que una persona esté sometida bajo mucho estrés, eso también puede facilitar este tipo de situación donde el aumento de cortisol va a reducir la capacidad inmunológica del cuerpo, y aunque sea vegetariano, a la persona le puede dar cáncer. Y si eso es a los vegetarianos, imagine usted lo que ocurrirá con aquellos que no son vegetarianos, que no llevan ese tipo de alimentación, que están sometidos a mucho estrés, con aquellas personas que lamentablemente tienen múltiples condiciones de salud que están siendo tratados con una polifacética.

0: farmacia que toman muchas pastillas, muchos medicamentos al día, entonces usted puede tener una idea de por qué hay tanto cáncer en la población. Muchas personas comiendo carne roja, especialmente productos procesados, salchichón, salchichas, productos como los hot dogs, las hamburguesas, la corned beef, productos como tanta carne de res, el alcohol, el tabaco. Vaya usted añadiendo esos estimuladores de capacidades para encender esos oncogenes. Y ya usted notará por qué mundialmente hay tanta cantidad de cáncer.
1: Bien, vamos en esta hora entonces a hacer nuestra segunda pausa y cuando regresemos continuaremos contestando más de sus preguntas.
2: En 2019 fue publicado en la revista Lancet, una de las revistas médicas más prestigiosas en el mundo, un estudio importante. Hablaba de los principales factores de riesgo alimentario encontrados en 195 países, después de 27 años de estudio. ¿Cuáles fueron los tres factores más importantes? Alto consumo de sal, bajo consumo de cereales integrales y bajo consumo de fruta. Juntos eran responsables por más del 50% de las muertes por enfermedades crónicas. También aparecieron como factores de riesgo consumo bajo de frutos secos y semillas, de verduras y legumbres y de grasas omega 3, presentes en aceites de linaza, canola, soja y en el pescado. Más de 100 investigadores de gran renombre destacaron la necesidad de un cambio en los sistemas alimentarios a nivel mundial para mejorar la alimentación. ¿Cuál fue su propuesta para promover la salud y la sustentabilidad ambiental? Salir de una dieta basada en alimentos de origen animal para adoptar una basada en alimentos de origen vegetal, rica en verduras, frutas, legumbres, cereales integrales.
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4: Desde el 5 de junio de 1863, la Iglesia Adventista del Séptimo Día ha tenido abundante luz respecto a la salud y el Ministerio de la Reforma Pro Salud ha sido una pieza clave en el avance de esta obra. ¿Qué tal, amigos? Les habla el Dr. Elmo Rodríguez Sosa en esta sección de Factores para la Salud. Compartimos hoy una sección de nuestro mensaje de salud del libro El Ministerio de Curación en la página 234. En muchos casos, la sensación de debilidad que da ganas de comer proviene de un excesivo recargo de los órganos digestivos durante el día. Estos, después de haber digerido una comida, necesitan descanso. Entre las comidas deben mediar cuando menos 5 o 6 horas, y la mayoría de las personas que quieran hacer la prueba verán que 2 comidas al día dan mejor resultado que 3. ¡Qué mensaje divinamente inspirado! Bien nos dice la Sagrada Escritura en 1 Corintios 14:5. Así, quisiera que todos hablaseis lenguas. Sin embargo, prefiero que profeticéis, porque mayor es el que profetiza que el que habla lenguas. El mensaje de salud dado por Dios a esta iglesia mediante el espíritu de profecía nos alienta en el camino de la salud y en el quehacer cristiano. Esta sección llegó a ustedes como cortesía del Ministerio de Salud de la Iglesia Adventista del Séptimo Día.
5: Un niño le preguntó a su papá, ¿de qué tamaño es Dios? Entonces, al mirar al cielo, su padre vio un avión y le preguntó a su hijo, ¿de qué tamaño es aquel avión? Y el chico le respondió, no, pues es pequeño, casi ni se alcanza a ver. Entonces el papá lo llevó al aeropuerto.

0: muerto, y al estar cerca de un avión, le volvió a preguntar: ¿y ahora de qué tamaño dices que es el avión? El chico, sorprendido: papá, es enorme. El papá le dijo entonces: Dios es así. El tamaño va a depender de la distancia que tú estés de Él. Cuanto más cerca estés de Él, mayor Él será en tu vida.
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2: Ya estamos de vuelta en Clínica Abierta, amigos, y tenemos a Gilberto que llama desde Mayagüez, Puerto Rico. Escuchamos la pregunta, Gilberto.
3: Sí, buenos días, saludos. Doctor, es que yo cuando uno compra pan integral que dice hasta vegano, estaba leyendo la envoltura y dice que usa blanqueador. A ver si usted es tan amable y comenta sobre eso, por favor, gracias.
4: Muchas gracias. Lo que usan es harina integral blanqueada. Eso es un término que se utiliza porque hay diversos procesos a través de los cuales, si usted observa la harina integral, generalmente es oscura. Y a veces hay en los procesos industriales de los productos alimentarios, hay una diversidad de procesos que se hace más bien con fines estéticos, no necesariamente con fines de nutrición. Pero este es uno de esos procesos químicos donde se trata la harina integral, logrando que esté, que se vea blanca para que el producto salga más blanco, sin que necesariamente se deje de ser integral, pero sí ha sido sometida a procesos para blanqueado, procesos químicos para blanqueado. Lo ideal sería que usted pudiera conseguir pan que fuera 100% integral, pero generalmente para lograr que la textura sea un poco más blanda, que no sea tan seco, utilizan esa combinación de harina integral, y usted notará que casi siempre es el primer ingrediente, y en algunos casos le ponen eso, harina blanca, le ponen así, harina integral blanca. Y este tipo en algunos casos puede decir, dice unbleach, porque se aplica cloro en los procesos industriales para lograr eso. Y por eso ponen unbleach white flour. Y usted notará que hay esta situación. Pero sí, así como ocurre con los aceites, que se utilizan químicos para lograr que usted tenga, por ejemplo, ese aceite de oliva,

0: ser muy cuidadoso en ese aspecto porque lo que usted dice es muy cierto.
1: La siguiente consulta la hace Noem Quiroa desde Guatemala. Saluda y dice, hace 2 meses tuve un accidente y tuve una fractura en la nariz. Tengo mucha inflamación todavía. ¿Qué podría hacer para mejorar?
0: Miren, los accidentes que involucran la zona facial, no crea que esos procesos inflamatorios bajan muy rápido. Tenemos tantas estructuras muy sensibles en las cuales hay una gran cantidad de terminaciones nerviosas. Recuerden que tenemos muchos nervios que tienen que ver específicamente con la cabeza, muchísimos. El oftálmico, nuestros dos ojos, tenemos también los nasales, los que se encargan de los movimientos oculares, que son diferentes. Tenemos los que se encargan de la sensibilidad de la lengua, del ojo, de las mejillas, de los movimientos para nosotros poder sonreír, fruncir el ceño, poder silbar, los movimientos de la lengua. Usted no tiene idea, son 12, se llaman así, pares craneales. Y usted podrá tener idea de la importancia que tienen esos nervios en nuestra área de la cabeza nada más. Y muchos de ellos, yo diría que la gran mayoría, tienen que ver con nuestra zona facial y la zona frontal, de el área de nuestra cara. Entonces, un traumatismo ahí, en realidad no piense que se puede recuperar tan fácilmente. Sí va a requerir tiempo. Algunas personas pueden, cuando sientan malestar, si son áreas bien específicas que más le molestan, puede usted aplicar una bolsa de hielo en esa zona. Si no, puede lavar su cara con agua helada, con agua fría. O puede esa zona aplicar una compresa de agua fría, que también le puede ayudar. Recuerde que hay ayuda en la naturaleza para facilitar reducción de procesos inflamatorios. Y entre ellos puede usted encontrar la cúrcuma, que contiene una sustancia que se llama curcumina, y ayuda para que eso se pueda reducir. Hay otras personas que, dependiendo de la zona, pudieran aplicar una cataplasma de barro, pudiera ser de carbón, pudiera ser de linaza triturada, a veces una combinación de 2 o hasta de las 3. Pero todo depende de cuál haya sido el tipo de traumatismo y la cantidad de inflamación que se generó, cuántos hematomas se formaron. Todo eso, usted notará nada más los hematomas, usted se va a dar cuenta que tardan más de 10 días en poder absorberse. Y así ocurre internamente. No piense que es tan rápido, pero puede utilizar la curcumina, puede utilizar las compresas sumergidas en agua fría, y las cataplasmas que mencioné.
1: Tenemos entonces la siguiente consulta que la hacen, por aquí tenemos a una persona a través de YouTube, dice, tengo un problema de tensión en la cervical, asumo que es por la postura al ver el teléfono. Tengo dolor, tensión hacia lo occipital, es a veces el dolor pues, baja a la espalda, me da sensación de electricidad.
0: Sí, mire, esto es cierto. Ya se han podido identificar estos problemas que están ocurriendo sencillamente por la postura de las personas que están viendo tanto la pantalla de su teléfono móvil. Es lamentable, pero la gente pasa tanto tiempo ahí, digamos, hipnotizada, viendo esas imágenes e información, porque no puedo decir siempre que las personas estén perdiendo el tiempo. Pero ese arqueamiento que ocurre de la curvatura normal que nosotros tenemos en esa región cervical, lo que va a causar es abundante espasmo de músculos trapecianos. También va a causar problemas en áreas de ligamentos que tenemos, especialmente el ligamento amarillo en esa área del

0: la espina dorsal y la pérdida eventual de esa curvatura normal, que es una concavidad. Y al esto perderse, aumenta la cantidad de dolores. Por supuesto, esto puede facilitar que esa postura impropia dé lugar también a dolores extra en las apófisis articulares de las vértebras de la región cervical. De una manera intencionada, usted tiene que hacer al revés. En vez de usted bajar la cabeza en dirección a sus brazos que usted coloca para que estén cómodos a la altura tal vez de su tórax, ahora usted es mejor que eleve su brazo para que esté recto y su cabeza estando recta, usted pueda manejarlo. Tal vez usted me diga, doctor, pero se me hace más difícil estar buscando y estar haciendo otras cosas que normalmente eran más cómodos, yo bajar mis antebrazos y hacer esos movimientos. Pero la realidad es que su cuello lo está sufriendo. Puede aplicarse unas compresas calientes para relajar el músculo. Puede friccionarse con hielo, la fricción con hielo, no dije bolsa de hielo. La fricción con hielo ayuda a reducir dolor, molestia. También puede hacer ejercicios para el cuello, ejercicios de flexión, extensión, rotación, también movimientos laterales para que esos músculos todos se puedan estirar y contraer y no estén todos, dependiendo del grupo muscular, hay unos que están generalmente, en este caso, más hacia la flexión que hacia la extensión. Cuando usted se inclina hacia el frente, esos músculos del cuello, los que más están actuando son los de la extensión. Y eso lamentablemente va a afectar esa curvatura cervical. Entonces, en ese sentido, practicar esos ejercicios intencionalmente cada 15 o 20 minutos le va a librar de muchos de esos problemas. Pero lo más sencillo es elevar su dispositivo. No permitir que sea su cuello el que se mueva. Permita que sea su brazo, su antebrazo, el que usted pueda elevar. Para entonces trabajar con el ángulo visual más recto, lo cual le ocasionará menos problemas en su cuello.
1: Tenemos a Ada, que llama de la República Dominicana. Escuchamos la pregunta, Ada.
2: Sí, buenos días. Buen día. Yo le estoy llamando, tengo una amiga que tiene un problema de síndrome del túnel carpiano. Ella quiere saber que usted le recomienda algo natural, porque ya han hablado de cirugía, pero ella no está en eso, no sé. Si usted me dice de eso, por favor. Gracias.
0: Gracias. Mire, a nivel de la muñeca hay cuatro nervios principales. El nervio cubital, el nervio mediano y el nervio radial. El más que se afecta en estos casos generalmente es el nervio mediano, que está en el mismo medio, ahí, del área de la muñeca, en la cara interna. Y en esa zona hay una zona de estrechez en la muñeca. Hay una serie de tejidos que ayudan para que esa muñeca facilite el quedarse de ese grosor, de ese ancho. Pero a veces los movimientos repetitivos, por ejemplo, estar en el teclado de la computadora mucho tiempo, el estar haciendo movimientos de prensión, personas que trabajan en fábricas o en diversos trabajos que requieren estar frecuentemente con muchas veces haciendo ese tipo de movimientos, va a facilitar que esta inflamación en esa zona se desarrolle. Y comienza entonces la compresión de ese nervio a causar esos problemas. Si esto ha sido por mucho tiempo y el dolor es intenso, en muchos casos sí hay que hacer cirugía. Pero si es que lo diagnosticaron recientemente y la persona no tiene esa situación de hacer movimientos repetitivos, entonces puede sumergir las muñecas en el agua más caliente que pueda, y luego sumergirla en el agua más fría que pueda. Agua bien caliente, agua bien fría. En el agua caliente la sumerge por unos 30 segundos. Luego saca su mano de ahí y la sumerge en el agua fría que contenga hielo durante unos 10 segundos. Agua caliente 30 segundos, agua fría 10 segundos, agua caliente 30, agua fría 10. Lo va a repetir de esta forma alternando unas 20 o 25 veces. Parece mucho, pero en realidad lo hace en más o menos como unos 15 minutos. Luego de eso, entonces, usted puede aplicar en esa zona, puede aplicar el aceite de ricino, aceite de higuereta, aceite castor, es lo mismo. Eso ayuda a reducir la inflamación de esa zona. Encima de esa área, después de haberse friccionado ese aceite, cúbralo con un trozo de plástico y lo va a fijar con un vendaje elástico. Y eso ayuda para que pueda penetrar más los beneficios antiinflamatorios que contiene ese aceite. Claro, la persona debe entender que debe descansar esas muñecas, porque si la persona continúa con los procesos repetitivos y luego me llama y me dice, doctor, pero mire, ya hice lo que usted dijo y nada me ha servido. Pero si usted no deja descansar esas muñecas, lamentablemente va a continuar con esta situación. Y si a pesar de lo que le he dicho y usted hizo caso y descansó esas muñecas y continúa, es muy probable que usted amerite la cirugía. Y esto lo he observado que ocurre más en personas que están sobrepeso.
1: Tenemos entonces a Ana Mercedes, pregunta, ¿alguna recomendación para la presión alta y la obesidad?
0: Bueno, para la presión alta podemos hacer algunos ajustes. El primero, evitar los productos salados. No poner el salero enfrente a donde usted come. Reducir la cantidad de cloruro de sodio. Eso es la sal que usted utiliza. No importa que sea Himalaya, no importa que sea céltica, no importa que sea sal marina, es cloruro de sodio y le va a elevar la presión arterial cuando usted la utiliza en exceso. Si usted usa una pizquita o lo necesario nada más para que su alimentación tenga buen sabor, no hay problema. Pero en términos generales, para un paciente que es hipertenso, no se debe utilizar más de media cucharadita, dije cucharadita. Esa media cucharadita no es en cada comida, es media cucharadita durante todo el día. Si usted piensa en sus tres comidas, tiene que dividir esa media cucharadita en tres porciones. Y eso es lo que usted puede usar en cada uno de los momentos en que usted come durante todo el día. Tres porciones que no pueden sumar más de media cucharadita. Así que eso es muy importante. En segundo lugar, evite los productos que contienen sal, especialmente los embutidos. Los productos procesados, los ultraprocesados, tienen generalmente mucha sal y usted no se da cuenta. También hay mucha sal oculta en los refrescos, las gaseosas. Contienen bicarbonato de sodio, precisamente el ingrediente que más colabora en eso. Los productos de panadería, de repostería, especialmente cuando a usted le gustan los pastelitos, bizcochitos, galletas, ahí hay mucho bicarbonato, eso debe evitarse. La persona también debe ejercitarse al sol. El ejercicio al sol reduce la cifra de la presión arterial. También es útil tener un buen control del colesterol sanguíneo. Mientras mayor el colesterol, mayor es la oportunidad de que sus arterias por dentro se endurezcan. Menos espacio para la circulación de la sangre, más oportunidad para que haya una mayor presión arterial porque se pierde la elasticidad normal de las arterias. El estrés, a menor estrés, menos presión arterial, menos cortisol, menos epinefrina, menos presión arterial. Y por supuesto el descanso, duerma plácidamente cada noche, Mientras más tarde se acueste, más

0: mayor es la cifra de la presión arterial. Procure también tomar sus fármacos. Si usted no puede hacer esos cambios, tiene los fármacos que tienen efectos secundarios, sí, pero usted tiene que escoger entre sufrir hipertensión arterial con los problemas que pueden ocurrir a nivel cerebral, de accidente cerebrovascular, de daño renal, de daño retiniano, de daño a sus coronarias, o los efectos secundarios. Hay que ser sabio. Si a usted se le dificulta, entonces debe tomar su antihipertensivo.
1: Bien, amigos, hemos llegado al final de nuestro programa. Agradecemos a todos por la sintonía y les invitamos a que mañana nuevamente nos acompañen. Si no alcanzó el tiempo hoy para contestar su pregunta o no pudo entrar a nuestro programa, mañana nuevamente brindamos esa oportunidad para que puedan hacer sus preguntas. Vamos a finalizar entonces compartiendo este pensamiento para meditar.
0: Abraham, finalmente, estuvo de acuerdo en entrar en pacto con Dios. Y la señal del pacto para él y su descendencia sería que su descendencia se circuncidaría. Esa era la señal del pacto. Pero eso quería decir que no solamente estaba circuncidado el prepucio del pene, sino también había una circuncisión del prepucio del corazón. ¿Y cómo es eso, doctor? ¿Saben? Ahora ya Dios no tiene un Israel físico, como si fuera el objeto de su amor exclusivo, en quienes Él, a través de quienes Él quería llevar a todos los habitantes de la tierra sus bendiciones. Ahora Dios tiene un Israel espiritual. Y la señal de que usted ha entrado en pacto con Dios es la circuncisión del corazón. Esto quiere decir que nosotros hemos dispuesto nuestro corazón para que Dios sea nuestro Dios. Hemos aceptado a Jesús como nuestro Salvador personal y estamos dispuestos a obedecerle en todo lo que Él diga. Por eso Jesús decía en Juan 14:15, si me amáis, guardad mis mandamientos. Dios quiere ahora alcanzar toda la tierra a través de ese Israel espiritual. Ahora Dios no tiene un pueblo único, exclusivo, digamos, físicamente. Ahora Dios tiene un pueblo exclusivo porque ha hecho pacto del corazón con Dios. Y todos aquellos que han aceptado a Jesús como su Salvador han entrado en ese pacto.
1: Amigos, nosotros nos despedimos, no queda tiempo para más, pero regresaremos mañana a la misma hora y por la misma frecuencia. Con mucho cariño se despiden
0: el doctor Elmo Rodríguez Sosa
1: y Lorraine Vázquez. Hasta la próxima.

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hemos escuchado muchas voces, voces de todo tipo, pero en esta ocasión